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para los diablos que están presentes, la familia Capdevila, que ya no somos ni seremos.

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17: ¡Caramba! ¿Cómo que, papito?
18: No, vamos a hacerlo como es.

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Y arrancamos este gran show con la Sole, la Delio Valdés, la Morelo, haciendo No me lastimes, vamos.

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0: Muchas gracias.
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Hola, hola, hola, ¿qué tal? ¿Cómo están? Muy, pero muy buenos días. Buenos días, amigos. Ya estoy junto a ustedes para este día martes 2 de junio 2026. Esto es la 101.1 de tu dial, esto es Radio FM País y esto es 100% de información, panorama informativo y musical que va a partir de estos momentos y hasta el mediodía.

junto a vos en esta jornada, este día martes, desde las calles de nuestra ciudad, el señor Jorge Gustavo Rocha, móvil de exteriores. Con la información nacional, internacional, también provincial, el señor Gustavo Sampaio, flashes informativos. Controles técnicos, puesta al aire, conducción, musicalización. Mi nombre es Liliana Nieto.

tal, amigos? Muy, pero muy buenos días. Bienvenidos a los que están a través de nuestra página web radiofmpaís.com.ar y a través de nuestra sintonía en la 101.1. Y arrancamos, allá vamos, día martes. Allá vamos para hacerte compañía, para informarte, para darte música. Esto es Radio FM País y arrancamos, ponemos la primera.

Ay, gana de desmayarme en la cama. Pero no, ya estoy junto a vos. El cielo permanece nublado en algunos lugares de nuestra provincia, en algunos sectores.

pero estos chubascos van a cesar a medida que van pasando las horas. Oh, la temperatura va a ir en aumento. La máxima prevista para el día de hoy.

cesar y el cielo va a permanecer nublado, a parcialmente nublado. La humedad es del 89%. Bueno, la temperatura arrancamos con 14, la sensación térmica en iguales valores, 14 grados, ni muy, ni tan. Buenos días para Víctor en Río Chico.

62% las probabilidades de lluvia, 62. Bueno, por eso digo que va a cesar dentro de algunas horas, luego el cielo se va a mantener cubierto, nublado. Si tienes que salir, yo creo que ya no lleves sombrilla. La visibilidad muy reducida, solo 9 kilómetros.

0: ser que Jorge se durmió, puede ser.
1: Se desmayó en la cama.
0: Se desmayó en la cama.
1: Voy a salir a recibir su bendición.
0: A ver.
2: 3, 3, 8, 6, 5, 5, 1, 7.

Segunda llamada al aire, si no, lo suspendemos. Lo suspendemos, lo suspendemos, lo suspendemos a Jorgito, si no, atiende.

0: Ahora sí suena fuerte la emoción. Jorgito, ¿qué tal? ¿Cómo está? Buenos días.
1: Buenas tardes.
0: ¿Qué le pasa?
1: Buenas tardes.
0: Y esa vocecita medio rara, ¿no? ¿Qué le pasa?
1: Estoy muy con las emociones.
0: Ah, está con emociones.
1: A full.
0: Ajá. ¿Y ya le han quitado la fuerza? ¿Las emociones le quitaron la fuerza?
1: Y parecería que sí.
0: ¿Tan grande fue? ¿Para no, que le quite la fuerza?
1: No puedo sostener un minuto.
0: Bueno, eso ya es peligroso, ¿no? Guarda.
1: ¿Qué tal? Muy buenos días a toda la audiencia, 100% la fuerza de la emoción y te arrancas así, ¿qué tal? Buen día.
0: Claro, con ganas, vamos. Cachete un poco, vamos, arriba.
1: Salte. Está agradable, Lili. Está llovinando, pero no hace chubín.
0: No. Ya va a dejar de llover.
1: ¿Usted dice?
0: Sí, yo tengo las bolas de cristal que estoy frotando.
1: Ah, que no se le caliente que mucho.
0: No se me cae. Y bueno, me indica que dentro de algunas horas ya va a dejar llover. Por lo menos una hora, dos horas.
1: Bueno.
0: Se va a mantener el cielo nublado.
1: Está agradable. Sí, bien. Vi por ahí a un oyente nuestro, mandó saludos, el amigo Walter.
0: Ajá.
1: Sí. Bien, dice que le ponga música linda. Hoy está de descanso.
0: Ah, hoy está de descanso.
1: Sí, va. Es todos los días.
0: Claro. No, yo no dije eso, ¿no?
1: No, jamás.
0: No, me ponga a mí. Yo sé que él trabaja y que hay días que descansa.
1: Sí.
0: A ver.
1: ¿Qué quiere ver?
2: Buenos días. Aquí, molestito, mandándole mensaje temprano también. Aquí estamos, el ingenio, la providencia, está niblina. Tiene una niblina pesada. Con ganas de seguir lloviendo. Y le mando un saludo grande porque capaz que por hoy día no los escuche porque nos mandan allá al este por las olas termas cargas, así que no creo que llegue para ahí la transmisión. Bueno, un abrazo grande, que Dios lo bendiga. Y Jorgito, a ver si se despierta ya, debe estar pegado en la sábana. Un abrazo, que Dios los bendiga.
0: Buena ruta, Tonio. Y te comento que si no vas a escuchar, si vas para el sector este, también llega la radio. Así que también llegamos para allá. Así que tranqui, te vamos a hacer compañía. Bueno, también saludamos a Víctor, saludamos a Jorgito D'Alessio. Y ayer me encontré con un defensor suyo.
1: Ah, sí. Ah, vio que tengo más adeptos.
0: Pero me dijo, yo lo defendí. Dije eso porque lo vi a él, ¿no? Dice... Hacha y tiza nomás, dice. Así que, para que usted vea. No, dice, tenelo en cortito. Así que tenga cuidado, ¿no? Con los defensores, porque por ahí yo los doy vuelta. Así que, por ahí lo pongo para el lado mío. Así que...
1: Bienvenido sea.
0: Ajá, sí, no, tenga cuidado.
1: Gracias, Toño.
0: No es Toño.
1: Saludos a Toño.
0: Ah, bueno, ahora salúdelo, pero... Walter también, muy buenos días, ya está en la sintonía. Walter, muchísimas gracias.
1: Qué lindo.
0: Oyentes, un saludo muy, pero muy especial y un abrazo grande para Moisés. Está en la sintonía. Un saludo para él.
1: Él era de Buenos Aires, ¿no?
0: ¿Quién?
1: ¿Moisés?
0: No, ¿por qué? Moisés vive acá.
1: ¿Y quién es? Ah, ya.
0: Ya, ya, ya, ya, ya, yo, yo. No, Moisés. Así que bueno, ¿qué hay, Jorgito?
1: Estoy acá viendo, mira, son también los vehículos de carga pesada. Si volvemos parecería que en este periodo de la zafra 26 acaba de pegar una frenada bastante brusca un camión de que transporta la caña. Va vacío, obviamente, pero se paró justo acá en semáforo. Estoy en la ruta nacional 38, en la avenida Sarmiento, más precisamente en la terminal, me encuentro en estos momentos, donde vienen también el transporte de pasajeros, ¿sí?, de larga distancia, y estos operativos que se lleva a cabo en los distintos puntos estratégicos, no tan solo con la Policía Federal, sino también con Gendarmería. Y bueno, y justo llegaba yo a este sector donde se terminaba de resquizar hasta una unidad de pasajeros de larga distancia. Bueno, obviamente le dejaron el libre paso para que no tenía nada, pero son trabajos operativos que se lleva a cabo, como te decía, en los distintos puntos estratégicos que tienen las fuerzas nacionales, no tan solo la policía, sino también de lo que significa en esta oportunidad. Se dan no tan solo en la provincia de Tucumán, se dan en todos los lugares. Simplemente, bueno, justo llegué en estos minutos antes de que nosotros empecemos a trabajar al aire. Se estaba llevando a cabo ese operativo. Bueno, la unidad se fue sin ningún impedimento, que eso tanto para los pasajeros como para los transportistas, ¿no?, de esta unidad, que ha seguido su curso, que va a llegar hasta la terminal de San Miguel de Tucumán, donde termina su recorrido, que viene desde Buenos Aires. De hecho, son personas que a veces tienen estos tours que realmente van a comprar sus emprendimiento y para ponerlo en marcha en los distintos lugares. Por lo menos acá en Aguilares bajaron 6 pasajeros con sus compras, ¿no?, que han venido a hacer su llegar acá y bueno, tener esa posibilidad de poder emprender. Dicho esto, es el primer informe que estoy entregando en materia policial, ¿no? Que eso también ayer habíamos tenido una alerta con una chica de 20 años, que es Sofía, que ha sido encontrada en la ciudad de Montero. Esta señorita había sido desaparecida a partir de las 10 de la mañana, en el día de ayer, y los familiares pusieron en alerta, y a las 23 aproximadamente de esta jornada se fue encontrada en la ciudad de Montero con sana y salva. La misma era hipoacústica, por el hecho que ha tenido que se ha dado cuenta la familia a la cual la estaban conteniendo. Así que bueno, a Dios gracias, hemos pasado un momento de una alerta a esto, ¿no?, que se la pueda encontrar sano y salvo a estas personas que hoy tienen esta modalidad, ¿no?, por ahí a veces encontrarse en otros lugares por ciertas cuestiones que después la justicia va analizando y va poniendo de manifiesto. Lo bueno de esto, Liliana, es que se la encontró sano y salvo.
0: Así es. Bueno, tomando unos mates con mi compañero Nicolás Suárez, bendiciones, me dice Nick, Tonio, me dice Tonio acá, muchísimas gracias, Tonio, un saludo, un abrazo para vos, buena ruta también para la jornada del día de hoy. ¿Qué más?
1: Bueno, hoy dentro de un rato más van a estar en el hospital. Nosotros habíamos hablado con los pasantes con un tema del tabaquismo. Bueno, hoy se va a llevar una jornada también en el hospital, donde se va a hacer una charla de concientización y también parte de juego, que eso nos han invitado, por eso también vamos a estar prestos a esta temática que proponen también de el hospital de nuestra ciudad. A lo que me gustaría sí charlar con el doctor Secanti, quien es el director de nosocomio, y preguntarle también a los pasantes. ¿Te acuerdas cuando han llegado los pasantes de Mar del Plata? Sí. Bueno, yo creo que ya están llegando a un periodo de su finalización por la pasantía en nuestra ciudad, donde han tenido, por supuesto, su experiencia. Y preguntarle también a ellos de cómo están y, bueno, si es que realmente ya... no tengo entendido, yo tenía entendido que en mediados de mayo era la finalización, pero todavía he visto algunos y me gustaría charlar en la jornada de hoy junto con ellos. Más allá de que sean de otro lado, ¿cuál es la experiencia que se llevan, que están teniendo, obviamente, y bueno, acompañado por el director, que han tenido... este convenio junto con la Universidad de Mar del Plata. Así que bueno, charlar de ese tema también y hoy saludarlo, que también a las 10 de la mañana va a ser un acto protocolar dentro de lo que hace a los bomberos voluntarios. Vamos a estar dentro un ratito más también junto con ellos.
0: Bueno, Jorgito, hoy es el Día del Bombero Voluntario, así que un saludo para todos los bomberos y ex bomberos también. ¿Algo más?
1: Nada más por nada ahora más.
0: Bueno, chao, vaya a trabajar.
1: Vaya a trabajar.
0: Vaya a laburar.
1: No, en la próxima entrada, usted en estudio.
0: Bueno, chao.
1: Chao.
0: Ahí lo despido con la música.

0: ¿Sabe cómo se llama este tema?
1: A ver.
0: Es Avelino y el Correcamino.

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1: A ver, usted le escucha la letra y el pato le dice a la pata patita, ponete la pata para arriba. Algo así, ¿eh? A ver, escúchela la letra, a ver que yo tengo razón, a ver.

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1: Mira, si no tenés energía con esto, si no te, no te reís, si no empezás un día más de como de locura, pata para arriba.

0: Pachito Eché es un gran señor. A ver, seguimos.
1: Sigamos.
0: Guarda con el avispero.

Bueno, está impaciente, metela ligero, ¿qué esperá? Metela si quiere, aguantatela que venga.

0: Yo también canto.
1: Ahí lo
0: dice que sos impaciente, Jorgito.
2: No.

0: Más vale, si tiene un hueco debajo del pico puede comer. Claro. Claro. Bueno, ¿usted vio un perico?
1: Sí.
0: ¿Y come? ¿Y come?
1: Ajá. Sí.
0: Come con el hueco también. Cuando tiene el hueco debajo del pico.
1: Y picotea ahí en el hueco.

0: su arañita.
1: Bueno, ahora sí, Jorgito, lo dejo.
2: Me dejo con la arañita.
1: Lo dejo con la arañita de Martita. Guarda que te agarra, guarda que te pica.
2: Si no salgo es porque me agarro la araña de Martita.
1: Bueno.
2: Bueno, estoy enseguida con más información.
1: Muchísimas gracias.

0: 8 de la mañana, 8 de la mañana, 58 minutos. Saludo al licenciado Luis Romero. Luisito, ¿qué tal? ¿Cómo está? Buenos días.
1: ¿Qué tal? Buenos días. El gusto de saludarte a vos y a toda la audiencia en una jornada, la verdad que lluviosa. No tan fría, pero sí lluviosa y con algunas tormentas que se dieron anoche, ¿no?
0: Así es. Bueno, de acuerdo a lo que dice el pronóstico, esto va a dejar de llover dentro de algunos momentos para quedar el cielo nada más que cubierto y nublado, ¿no?
1: Bueno, ojalá así sea. La verdad que hemos tenido tanta lluvia nosotros los tucumanos, sobre todo los del sur, que ya nos asusta ver, ¿no? Cuando hay tormentas, como pasó anoche. Así que, bueno, sí. Y ya entramos en una época un poco más seca, más allá de que este invierno igual va a ser húmedo con respecto a los inviernos anteriores, eso decían los que saben de meteorología, porque bueno, obviamente hemos tenido muchísima cantidad de agua caída en el verano, ¿no?
0: Así es. Bueno, Luisito, ya llega, hoy ya estamos en el segundo día de la semana, ya llega un fin de semana, se fue una parte de lo que es este grupo al cual está Jorge Newbery, que es uno de los equipos de nuestra ciudad, como así también Deportivo Aguilares, que está haciendo una buena temporada, ¿no?
1: Así es, Deportivo Aguilares está muy bien, es el mejor del departamento Río Chico, viene de vencer al Deportivo Yorin por 2-0 en su cancha. La verdad que fue un partido fácil para el equipo celeste de Aguilares. Más allá que venía el Deportivo Yorin en levantada, ¿no? Con respecto a los partidos anteriores, o por lo menos como había arrancado en la primera rueda de esta Copa de la Liga, y en esta segunda empezó en levantada, y bueno, lo frenó Deportivo Aguilares ganándole 2-0. Yo no estuve el fin de semana acá en el sur, estuve en Los Valles, pero bueno, estuvo mi compañero Pasales en San Lorenzo de Santana para el partido con Jorge Newbery, y bueno, y también mi gente de otro grupo deportivo estuvo en la cancha de Santana, ¿no? Para este triunfo tremendo del equipo de Santana, que le propinó un gol de jugador López Lasarte, al equipo de Granero, y le quitó el invicto. Venía invicto, el único empate que tenía que era con Jorge Newbery, partido que se había jugado en la cancha del Deportivo Aguilares, y la verdad que venía muy, muy en la punta, siguen en la punta, pero ya lo está acechando ahí el Deportivo Aguilares a 3 unidades, así que muy buen triunfo de Santana para ya ponerse a 8 unidades. Por parte de Jorge Newbery, un partido que estaba ganando el equipo Aviador, tuvo una expulsión de uno de los más regulares que tiene el equipo, como es el jugador López, tuvo una expulsión en el primer tiempo, después hubo una segunda expulsión en el segundo, esto le dio obviamente más espacio al equipo de San Lorenzo porque vaya al ataque en forma más seguida. Tuvieron varias chances claras, una, según me contó Manuel González, debajo del arco, y la tiraron por arriba el travesaño, tal vez la más clara para San Lorenzo, pero bueno, fue el acecho que después Núñez se pone también sobre el epílogo del partido, el empate 1-1 para el equipo coreano. Así que bueno, Jorge Newbery va a estar recibiendo a Santana el próximo partido en la ciudad de Aguilares este fin de semana, un Santana que viene realmente con la cresta bien alta con respecto a este triunfo que ha tenido frente a Graneros, así que va a ser un buen partido. Y después va a visitar Jorge Newbery a Graneros en la ciudad de Graneros, y va a recibir a Deportivo Aguilares en el Superclásico en nuestra ciudad, ¿no?
0: Ahora, a veces pedimos paciencia, le pedimos tolerancia a la hinchada, pero en un partido donde se está jugando el todo por el todo, una expulsión o dos expulsiones, ¿no parece mucho?
1: Y sí, bueno, yo no estuve ahí, no fue buen arbitraje por lo que me dice Manuel González, y la verdad que sí, dos expulsiones y jugadores realmente importante del Jorge Newbery. Recordamos que López ya venía de una expulsión que sufrió contra Tinga Herrera en el clásico por una trifulca que hubo ahí con la hinchada, que ingresó sí. parte de la hinchada al campo de juego, entonces le dieron dos fechas. Bueno, venían jugando ya después de cumplir esas dos fechas y ahora la expulsión nuevamente de López, ¿no? Un jugador que venía jugando bastante bien en este partido frente a San Lorenzo, fue determinante, o era por lo menos determinante hasta que fue expulsado, así que pierde una pieza fundamental el equipo de Amaya para el próximo partido frente a Santana. Santana que viene realmente de una levantada importante, y sobre todo con la chapa de haberle ganado a Graneros en el último partido, así que bueno, va a ser muy buen partido el próximo fin de semana, de acuerdo a la liga cuando lo mande a jugar, así que bueno, va a estar bueno para ir a la cancha y ver este partido entre Jorge Newbery y Santana, ¿eh?
0: Así es. Bueno, entonces los compromisos ya están, los partidos ya están, ¿el próximo partido sería domingo?
1: No, la verdad que eso lo va a estar decidiendo la Liga Tucumana, ojalá, la verdad, sea domingo, uno siempre quiere que sea domingo para que la gente pueda, en este caso, ir sin problemas, ¿no? Porque el sábado tiene mucha gente trabaja digamos, en la parte comercial, en el comercio de Aguilares o donde fuere, entonces se le hace difícil. Así que siempre uno quiere que sea domingo. Lo que por ahí no se entendió, los partidos se dieron en Santana, que se dieron los dos partidos el mismo día, en la misma localidad, algo que realmente no tenía acostumbrado la Liga Tucumana, como también acá en Aguilares, los partidos cuando juega Deportivo de local, Newbery juega de visitante, o si juega de local también, es en distinto día, ¿no? En el caso de Santana hay mucha gente, porque estoy muy seguido por allá, que es hincha de San Lorenzo, igual va a ver a Santana, o hincha de Santana que por ahí van a ver a San Lorenzo, porque son familiares, o porque son amigos, en fin. Bueno, esta vez no pudo ser porque jugaron los dos el día domingo, claro. Entonces que fueron solamente los hinchas de cada equipo para ver, ¿no?
0: Así es. Bueno, Luisito, ¿algo más que quieras agregar?
1: No, nada más que, bueno, justo venía escuchándolo, ya me dirige a Concepción y estoy acá, y la verdad que por eso quería saludarlos, ¿no? Y de paso hablar un poco de lo que pasó el fin de semana en la Liga Tucumana.
0: Bueno, buena jornada para vos y bueno, que sea livianito este martes.
1: Así es, así que un abrazo grande para vos, Liliana, para Jorge y para toda la audiencia de Aguilares, que muchas de las que tienen y que sigan escuchando este programa, informándose de muchas cosas y sobre todo también disfrutando buena música. Un abrazo grande.
0: Un abrazo también para vos, muchísimas gracias. Bueno, fue el contacto con el licenciado Luis Romero, hablando de fútbol para este fin de semana.

Bueno, ayer jugó el Cara Sucia y ganó de visitante 1-0. Sí, lo había dado al informe este ayer a la tarde en Café y Noticias, Jorgito Rocha, que llegó con el triunfo desde con Central, que había jugado. Así que buenas noticias para la gente de Santa Bárbara, especialmente para los hinchas de los Caras Sucias, del equipo Juan Manuel Terán en Santa Bárbara.

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0: Es un nuevo día, único, irrepetible. Pero, ¿usted sabe qué día es hoy? 2 de junio, Día del Graduado en Ciencias Económicas. 1975, Celestino Rodrigo asume el Ministerio de Economía. Fueron las efemérides de hoy en su radio.
1: Luego de las efemérides del día de hoy, 2 de junio, vamos con las informaciones.
2: 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Hablamos del caso Agustina Vega. La autopsia reveló signos de extrema violencia y dio indicios sobre la hora de la muerte. Los primeros datos arrojaron conclusiones sobre la ventana temporal en la que habría ocurrido este crimen. También determinaron la existencia de ataques violentos. Por el momento se desconoce si el único imputado es Claudio Barrelier. Actuó solo o con ayuda. Fuentes judiciales confirmaron resultados preliminares del análisis

0: forense sobre el cuerpo de la joven, que arrojó el horario de muerte entre la 1 y las 3 de la mañana del domingo de la semana pasada. Las conclusiones de estos estudios serán fundamentales para establecer la causa exacta del fallecimiento y reconstruir la secuencia del hecho.
1: 9 de la mañana, 22 minutos, tenemos información deportiva.
2: Deportes. Boca se quedó sin director técnico. Claudio Úbeda dejó de ser entrenador del Xeneize. La dirigencia de Boca y Úbeda se reunieron este lunes para finalizar su ciclo tras la decepcionante eliminación de la Copa Libertadores en la fase de grupos, decisiva para su destitución. A pesar del respaldo de Juan Román Riquelme en momentos críticos, el bajo rendimiento del equipo consolidó el fin del ciclo de Úbeda. Su etapa se cerrará formalmente a fin de mes. Ahora, Boca busca un nuevo director técnico que recupere competitividad y ambición. Con candidatos como Cristian Kili González, Antonio Turco Mohamed, Néstor Lorenzo y Ricardo Cielini.
1: Continuamos informando, más información respecto al deporte.
2: Deportes.
3: Cuando millones de extranjeros visiten la Ciudad de México por la Copa del Mundo, se encontrarán con medidas de seguridad más estrictas y con mayor presencia policial y también del ejército, destinadas a salvaguardar tanto la seguridad de los aficionados como la imagen pública del país en el exterior. Se espera que los 5 millones de visitantes que lleguen a México, Guadalajara y Monterrey para los partidos que ocurrirán en una de las sedes, como es este país, tienen previsto el gobierno desplegar cerca de 100.000 efectivos de seguridad en estas tres capitales, así como en otros lugares que alberguen centros de entrenamiento y campamento base de los equipos, como es el caso de Irán en Tijuana. Esto forma parte de una ambiciosa estrategia de seguridad bautizada Plan Kukulkán, en honor a una deidad de la mitología maya, que involucra a decenas de agencias federales, estatales y locales, así como la cooperación con el resto de los anfitriones de la Copa, como son Canadá y Estados Unidos. Las autoridades mexicanas insistieron en que el plan va a mantener el país a salvo a pesar del historial de violencia por cárteles, delincuencia y también impunidad que vive el país. Si bien los expertos reconocen que México está intensificando sus esfuerzos de seguridad este verano, los aficionados van a tener que estar muy atentos a las medidas de seguridad que va a haber en la ciudad. Por primera vez se va a ver en las calles de México miembros de la Guardia Nacional, del Ejército, de la Policía Federal y también de las policías locales, también para blindar de cierta manera todas las áreas alrededor del Estadio Azteca, ahora bautizado Estadio de Ciudad de México, donde será el evento de apertura el próximo 11 de junio.
1: Continuamos en la mañana de 100% información, llevándotela.
0: 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El consumo de carne de cerdo en la República Argentina creció un 24% en tan solo 5 años.
4: Por el lado de la producción, en los últimos 5 años creció un 24%. Un argentino consume, en promedio, 19,5 kilos de carne de cerdo por año. Por el lado del consumo per cápita, también aumentó alrededor del 9% en el último año. En términos de precios, un corte como lo es el pechito de cerdo aumentó en el último año un 24%, contra una inflación que avanzó en torno al
0: 32%. Hasta acá lo esencial. En
1: 9 de la mañana, 26 minutos, tenemos más informaciones políticas. No, policiales. Ámbito policial.
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5: Una mujer de 29 años fue hallada sin vida en su vivienda de Santa Rosa del Condal y la justicia investiga las circunstancias del hecho. La intervención policial se produjo tras la denuncia de su madre, quien manifestó no poder comunicarse con ella. Al ingresar al domicilio, los efectivos encontraron a la joven sin signos vitales. Según las primeras actuaciones, no se detectaron faltantes, daños ni indicios de ingreso forzado. El lugar fue preservado para el trabajo de los peritos y del médico forense, quien deberá determinar las causas del fallecimiento.
1: Más informaciones, continuamos informándote en la mañana de 100% información.
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6: Patricia Bullrich se diferenció de Javier y de Karina Milei y dijo: mi compromiso es con este proyecto, pero también con mis principios. La senadora adelantó que no va a apoyar el retiro del pliego de la jueza María Verónica Michel. El gobierno quiere dar de baja su postulación por estar emparentada con un periodista. Y ni una menos llamó a llenar la plaza del Congreso y denunció desidia organizada en el femicidio de Agostina. Será el próximo 3 a las 17 horas. El colectivo feminista denunció el desmantelamiento de las políticas de género.
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0: La información no se detiene. Esto es Últimas Noticias, el resumen de lo que está pasando en la República Argentina. El Banco de Santa Fe y el Banco de Entre Ríos estarán en Agroactiva 2026 con una propuesta financiera muy competitiva para impulsar al campo y la producción. Se trata de la muestra agroindustrial a cielo abierto más importante del país, que se va a desarrollar del 3 al 6 de junio en Armstrong, en la provincia de Santa Fe. Ricardo Quintela apuntó contra Javier Milei y aseguró: el chat de los gobernadores está apagado. El mandatario acusó otra vez al gobierno de comprar voluntades de mandatarios dialoguistas. A la par, no descartó una candidatura presidencial. Todo dirigente político, dijo, aspira a conducir el destino de su país. Alejandra Monteoliva habló del crimen de Agostina Vega. Queremos la verdad completa. La ministra de Seguridad realizó una conferencia de prensa en la que brindó detalles de la investigación por el asesinato que conmocionó a todo el país. Hablamos del crimen de Agostina Vega. La madre de Claudio Barrelier pidió perdón y dijo estar destruida. La mujer habló públicamente tras la detención de su hijo por el femicidio de la adolescente de 14 años. Entre lágrimas, aseguró que no puede creer lo ocurrido y le pidió disculpas a la familia de la víctima. Comienza en Paraguay el juicio contra el ex senador Edgardo Cuéllar por contrabando. El ex senador entrerriano fue detenido al intentar ingresar a Paraguay junto a su ex secretaria y pareja Lara Ginzel con $211,000 sin declarar. El proceso se seguirá en ese país vecino. Con datos alarmantes, la provincia de Jujuy vuelve a marchar para gritar ni una menos. Según marcaron desde la multisectorial de mujeres en 11 años, hubo 65 femicidios en esa sola provincia. La marcha está convocada para este miércoles en la Plaza Belgrano, en la provincia de Jujuy. Hasta acá lo más importante de la hora. Esto fue Últimas Noticias, el pulso de la información en tiempo real.

de la mañana, 9 de la mañana, 32 minutos, 9:32. 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Saludamos a Ariel, que está en la sintonía. Muy, pero muy buenos días.

11:33, tenés tu vía de contacto 3865-3051-97, 3051-97.

9 de la mañana, 41 minutos, 9:41, estamos con la música del recuerdo, las cumbias viejas, las que no pasan de moda. En esta jornada, este día martes 2 de junio, llega un clásico de esta década inolvidable de los 70, Cuarteto Imperial, Tormento de Amor.

9 de la mañana, 48 minutos, 9:48, ya despidiéndonos de este sector o de este segmento del recuerdo de cumbias y cuartetos. Nos vamos despidiendo con el cuarteto Leo.

la información no se detiene. Esto es Últimas Noticias, el resumen de lo que está pasando en la República Argentina. Jubilados marplatenses convocan a un frazadazo para defender la zona fría. La multisectorial de jubilados y pensionados de General Pueyrredón convocaron a una movilización para poder defender el régimen de zona fría y rechazar cualquier medida que afecte los descuentos en las tarifas de gas. Los gobernadores del Norte Grande se reúnen tras cambios en zonas frías. Tras la media sanción de la reforma de subsidios energéticos, los mandatarios del Norte Grande están buscando unificar una posición ante los cambios promovidos por la Nación. El encuentro será hoy en la sede del Consejo Federal de Inversiones en la ciudad de Buenos Aires. Negocian las indemnizaciones de 6 empleados tras el cierre de la histórica metalúrgica de Paraná. La firma Mengi SRL cerrará sus puertas este viernes, luego de más de 5 décadas de actividad. Ahora avanzan las negociaciones para indemnizar a 6 trabajadores, mientras surge una posibilidad de continuidad familiar. Detuvieron a un supuesto abogado vinculado a la estafa de lotes inhabitables en Atocha. Días atrás se realizó la audiencia de formalización contra otro de los implicados en la causa, el abogado Santiago Pedrosa. Renunció el titular del ENGE a menos de un mes de haber asumido. Néstor Marcelo Lamboglia dejó de ser el presidente del Ente Nacional Regulador del Gas y la Electricidad en medio de las internas en el organismo. Hasta acá lo más importante de la hora. Esto fue Últimas Noticias.

0: Bueno, ahí está interpretado por Selena y luego tenemos la última versión, que es esta otra.
1: Y dice así.

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0: 10 de la mañana, 14 minutos, 10:14. 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
1: Vamos a jugarnos, amarnos por siempre, mi amor.
0: Tienes tus vías de contacto 3865-3051-97, 3051-97, y nos vamos con un solicitado.

Saludamos a Darío, que está en la sintonía. Muy, pero muy buenos días. Saludamos a Zulema. Muy, pero muy buenos días. Estoy contigo hasta el mediodía en esta jornada, este día.

0: 10 de la mañana, 24 minutos, nos informamos.
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2: Osvaldo Jarlo, antes de viajar a Buenos Aires, tuvo contacto con la prensa y sostuvo que Tucumán es una de las provincias que menos perdió con respecto a coparticipación en el último mes.
3: Mejor repunte dentro, digamos, de la que menos han perdido, es decir, de la que menos ha tenido reducción coparticipable. Es decir, que la provincia de Tucumán es una provincia donde, si bien nosotros no tenemos minería, nosotros no tenemos petróleo, no tenemos generaciones de energías importantes, pero Tucumán es una provincia productiva. Nuestras economías regionales hoy están más de 150 países en el mundo.
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0: Tenemos más información en esta mañana.
1: 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Crece la circulación de un virus respiratorio y preocupa el avance de la influenza A en la República Argentina. Las autoridades sanitarias exigen reforzar las medidas de prevención. El aumento de casos se dio sobre la última semana. La circulación del virus respiratorio volvió a mostrar un fuerte incremento en la República Argentina, impulsada principalmente por la influenza AH3N2, según reveló el último informe del Boletín Epidemiológico Nacional. Acá lo esencial. 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
0: 10 de la mañana, 26 minutos. A ver.
1: 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Habló la joven secuestrada por Barrelier en 2025. Me ató los pies, las manos y me tapó la boca con una cinta. En aquel momento el sujeto fue detenido, pero 20 días después, increíblemente recuperó la libertad y la causa nunca avanzó, aunque sigue activa. La joven que en 2025 denunció a Claudio Barrelier por el delito de privación ilegítima de la libertad habló por primera vez desde el inicio de la causa por el crimen de Agostina Vega y contó detalles estremecedores del calvario que padeció dentro de la casa del acusado. Me había atado los pies, las manos y también me tapó la boca con una cinta.
0: 10 de la mañana, 27 minutos luego de la información flashes de Gustavo Sampaio, tenemos a Jorge Gustavo Rocha. Adelante, Jorgito.
4: Muchísimas gracias, Liliana. Recorriendo lo que es la ciudad de Aguilares, dando este clima, ¿no?, que está de así lloviendo, con esa temperatura agradable que hace también el poco movimiento del microcentro. Y nosotros tenemos en el día de hoy el atractivo, ¿no?, de los días martes y viernes, muy pocos puesteros, dado también de que muchos de ellos tienen para vender no tan solo las frutas y verduras, sino otros rubros que han, por el día de hoy, no han venido, ¿sí? Pero sin embargo, para ahondar, y seguramente esta tarde vamos a tener ya la información completa, Santa Rosa se ha visto en el día de hoy, en esta jornada, con la visita de la provisión de viviendas. Esto va a hacer que una reunión que han mantenido justamente con la intendente de este barrio, hoy tengan este relevamiento también para esa visita y las necesidades, obviamente, que va a tener que fijarse en este contexto. Nosotros sabemos y venimos teniendo estas informaciones esporádicas porque aún no se ha tenido en cuenta la reunión concreta con los vecinos de este sector del barrio Santa Rosa. Están para hacer un relevamiento y, por supuesto, con todas las necesidades. Dicho esto, Liliana, me acerqué también al nosocomio de nuestra ciudad y en este momento me encuentro con Flor nosotros ya habíamos hablado con la pasantía, y pero hay una modalidad muy bonita en el día de hoy. Flor, ¿qué tal? Buenos días.
5: Hola, muy buenos días, Jorge. Durante esta mañana en el hospital estamos armando un stand promocionando el día sin tabaco y promocionando también los hábitos saludables. Convocamos a la comunidad de Aguilares a venir a participar, ya que hay juegos y sorteos, y principalmente estamos sorteando la camiseta de Argentina.
4: Importante, más allá es el atractivo, ¿no? De la Argentina, ponemos a tono. Vi algunos eslogan, ¿no? Decir, bueno, dejar de fumar, más salud, dejar de fumar, más recursos económicos. Estos tickets, ¿no? Muy importante.
5: Sí, es muy importante. Ganamos más vida, más años de vida, ahorramos dinero también al dejar de fumar. Saber que el tabaquismo también es una de las principales causas de muerte irreversibles, digamos, y eso es lo que estamos buscando ahora, que por lo menos concientizar a la comunidad que fuma.
4: Este atractivo, porque me quedé con la camiseta, la vi, está muy, muy bonita, muy linda. ¿Cómo va a ser la modalidad del sorteo?
5: La modalidad es que cada uno, principalmente a los fumadores, entreguen un cigarrillo a intercambio de un plantín, a intercambio de un caramelo, a intercambio de también algunos stickers y eslogan también que estamos haciendo, y de paso participan, ¿verdad?, en el sorteo.
4: ¿Y cómo sería el sorteo? Porque yo vengo, me anoto, ¿cómo es?
5: Claro, una vez que les damos el papelito, sacamos una toma del nombre, número del celular, y eso de las 12, más o menos, vamos a estar sorteando quién es el ganador.
4: ¿Puedo traer un cigarrillo así fumado ya?
5: Claro, sí, sí.
4: Bien, todo es válido. Entonces está lo que se genera para el día de hoy. Más que todo es la concientización, ya que pasó un día ya, que fue el 31.
5: Esto fue el 31 de mayo, pero estamos realizando hoy, día martes, esta actividad.
4: A tener en cuenta, ¿no?, de la visita, ¿no es cierto?, los que van a estar ahí, a que puedan llegarse a escuchar esta concientización.
5: Sí, estamos proponiendo que la gente se acerque, ya que, bueno, es un día que está lloviendo un poquito, pero creemos que la gente se acerque porque es algo lindo, divertido, qué sé yo, para concientizar la comunidad.
4: Flor, junto con tus compañeros, éxito para la jornada de
5: hoy. Muchas gracias, Jorge.
4: Flor es una de las alumnas de medicina de la pasantía rural de nuestro hospital, Liliana.
0: Bueno, Jorgito, ¿algo más desde exteriores?
4: De acá me voy hacia los bomberos voluntarios, ¿sí? Bien. Porque estaban recién armando todo lo que es la parte de la exhibición, de lo que va, para hacer la muestra, ¿no?, para toda la comunidad. Bueno, dicho esto, Liliana, con los bomberos voluntarios, están pasando por un momento de duelo decretado por la provincia de Tucumán en esta institución. Nosotros habíamos anunciado lamentablemente la pérdida de este ser querido que pertenecía a los bomberos voluntarios de la ciudad de Concepción. Por lo tanto, todas las instituciones de la provincia de Tucumán están en duelo. Sin embargo, no va a dejar de ser un día de que deje de pasar desapercibido. Hubiesen querido festejar de otra manera, pero van a reducir estos actos que han tenido oportunamente pensado para poder compartir con la comunidad. Igual, de todas maneras, están invitados a la institución, todos aquellos que quieran llegarse por la institución a saber de qué es, cómo se está trabajando, cómo es la formación que tiene, quieren compartir con los uniformes que ellos se realizan cuando hay un episodio donde ellos tienen que ir prevenidos por toda cuestión, lo van a hacer poner el traje, obviamente, para sentir también la necesidad de ese traje ¿no? que ellos manejan y estar en el estado físico. Lo invitamos entonces, Liliana, porque eso estaban armando y ya no vamos a llegar un par de minutos más.
0: Bueno, Jorgito.
4: Vos en estudio.
0: Muchísimas gracias. En estudio y, por supuesto, con la música.
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Bueno, tenemos saludos. Hola, ¿cómo estás? Bendiciones. Trabajando y escuchando la radio, Fabián Cuchununa, Ávila, Ale y Silvina y José. Bueno, un saludo para vos, José. Un tema de los Guaguancó, Jaula de las Locas. A ver, no tengo Jaula de las Locas, tengo Gaita de las Locas. Puede ser, a ver, José, ¿puede ser este el tema? Ay, María.

0: Otro saludo. Hola Lili, ¿cómo estás? Buen día. Nos mandás un saludo a los chicos. Somos los albañiles. Un saludo para ustedes, amigos. Escribió Juan.
1: Pastuso Gómez.
2: Presente.
1: Polidoro Robledo.
3: Presente.
1: Ecuménico Malbrán.
4: Presente.
1: Florindo Flores.
5: Presente.
1: Florindo Flores.
5: Presente.
1: Más fuerte.
5: Presente.
1: Grite.
6: ¡Ay!

0: Florindo.
1: ¿Qué, Teresa?
0: ¿Sabes una cosa?
1: Ay, no, decime.
0: Que los besos de las mujeres son venenosos.
1: ¿Venenosos? Eso es mentira.
0: Ay, sí, pero hace correr la bolilla que nos conviene.
1: ¿Que haga correr la bolilla? Los besos de las mujeres son venenosos.
2: ¿Venenosos? ¿Venenosos? ¿Venenosos? ¿Venenosos?

0: Permiso, mi teniente.
1: Diga, soldado.
0: Quiero informarle que en el cuartel hay una loca.
1: ¿Y usted cómo lo sabe?
0: Bueno, porque me han abierto mi neceser y me han robado mis pestañas postizas, mi lápiz labial y mi esmalte de uñas.

0: Y es que a nadie le importa que tú lleves melena. Y es que a nadie le importa que tú lleves melena. Pero uñas pintadas, ese sí que es problema.
1: Perdón, señor. ¿Me puede informar cuál es el departamento de quejas de esta tienda?
2: Sí, acá al lado.
1: Gracias. Señor, ¿este es el departamento de quejas?
3: A su orden.
1: ¿Me puedo quejar?
3: Sí, ¿cómo no?
2: ¡Ay! ¡Ay!

0: Es muy lamentable, créeme lo que te tengo que decir, pero hoy y aquí lo nuestro terminó. No, no, por favor, te pido que no llores, pero créeme que mi familia se enteró de nuestra relación y esto se termina hoy aquí. No puede continuar. Adiós para siempre.
1: ¡Chao, Roberto!
0: ¡Chao, Jorge!

0: 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Vamos a compartir el audio de Claudio Barrelier, a que le mandó al padre de Agostina Vega. No entiendo por qué quedé pegado en todo esto. En un mensaje enviado a Gabriel Vega, el principal acusado por el crimen del adolescente, intentó despegarse de las acusaciones. Mientras tanto, el fiscal Raúl Garzón confirmó que la joven había ingresado a su domicilio horas antes del asesinato. Escuchemos este mensaje dirigido a Gabriel Vega, padre de la víctima. Lo hizo el principal acusado y le habló sobre el último contacto que había tenido con Agostina en su domicilio la noche en que fue vista por última vez. Escucha.
1: Yo ya hablé con Mel y le había explicado todo el tema. Fui, declaré, vinieron, me llamaron a mi casa, me llamaron a casa de mi vieja, y ahora sale la madre de la Mel a echarme de esa forma. Cuando no tengo nada que ver, al contrario, yo también estoy dando una mano, estoy ayudando en todo lo que más puedo. Me traen la información porque no la quieren contar. No puede ser que me salga a hablar así la madre de mí, ¿me entiendes? Y Agostina, a mí, yo cuando llego a mi casa, Agostina como a las 10 y media me llama por teléfono diciendo que necesitamos un favor, que no sabía dónde era mi casa, que está en Fragueiro y Campillo. Yo me llego hasta ahí, hasta el Fragueiro y Campillo, le faltaba plata para pagar el taxi, le ayudo a pagar el taxi y me dice que la madre sabía que venía para que yo la llevara, si hace el favor, la llevara desde la casa del noviazito. Y yo le dije que no tenía movilidad, no había forma. Entonces, ahí nomás le llama por teléfono un guaso, que para mí ya estaba todo arreglado, para mí ya había organizado, y como tenía plata, se vino para este lado. Pongo papeles allá rápido de la casa. Y cuando veníamos caminando para acá, siempre como para el corte de mi casa, frena un auto rojo, que es el auto que le digo a Melissa, se sube y se va. Yo después de ahí no tengo más contacto con ella y no sé más nada. Entonces no entiendo por qué me quedo pegado yo con todo esto.

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1: 11 de la mañana, 11 de la mañana en punto, 11 en punto.

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0: 11 de la mañana, 12 minutos, 11, 12. Estás en la sintonía de la 101.1 de tu dial, estás en Radio País, estoy contigo hasta el mediodía en estos que hemos llamado 100% información y ya tenemos informaciones.
1: 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Acuerdo sobre ruedas, la UTA cerró salarios desde 1.425.000 pesos en corrientes. El gremio confirmó un acuerdo salarial con las empresas ERSA Urbano y Transporte San Lorenzo de la capital correntina. El entendimiento contempla aumentos para mayo, junio y julio, el pago de sumas no remunerativas, viáticos y el compromiso de mantener las fuentes laborales. Acá lo esencial.
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1: 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Nos vamos a la localidad de Temperley, en la provincia de Buenos Aires. Allí, un hombre tomó de rehén a su pareja, pero antes de que llegue la policía, la mató. La víctima logró dar aviso al 911. El acusado se autoflageló con cortes en el cuello y ambas muñecas, pero se encuentra fuera de peligro. Un hombre fue detenido en la localidad bonaerense de Temperley, acusado de tomar de rehén a su pareja y asesinarla antes de que llegara la policía. Se supo además que la víctima logró dar aviso al 911 del secuestro, pero cuando los efectivos arribaron a la vivienda, la mujer ya estaba muerta.
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2: Hablamos de la convocatoria argentina. Tres hermanos en Corrientes están buscando una familia para crecer juntos. El juzgado de la familia número uno de Corrientes y el RUACTES convocan a personas y familias de todo el país dispuestas a brindar amor, contención y estabilidad a tres hermanitos que deseen permanecer unidos. La convocatoria apunta a garantizar su derecho a desarrollarse dentro de un mismo proyecto familiar, preservando el vínculo fraterno que los une.
0: 11 de la mañana, 15 minutos, 11:15. Jorge, estoy contigo.
3: Muchísimas gracias, Liliana. Un poco ya para cerrar la jornada de este día martes, nos encontramos justamente en el hospital móvil en el barrio Colón, y este tema preventivo que ayer comentábamos, Liliana, al cierre también de esta programación que tenemos nosotros en la radio. En esta oportunidad sí me encuentro con la doctora Lizárraga. Doctora, muy buenos días. Un tema bastante hermoso como para tener en cuenta y prevenirlo.
4: Sí, buenos días. Buenos días a toda la audiencia de esta prestigiosa radio y este prestigioso programa. Me encanta que transmitan todo lo que hace la parte salud, porque sobre todo en la prevención. Nosotros estamos acá instalados en unas carpas del área operativa Aguilares y del Hospital Aguilares, haciendo captación de pacientes diabéticos, hipertensos y con importante número de asistencia, ¿no? O sea que los que tengan antecedentes de familiares diabéticos, obesidad, síntomas que a veces, porque la diabetes y la hipertensión a veces te dan síntomas que no le damos mucha importancia, ¿no? Pero es importante que se lleguen, o ahora por la plaza, sobre todo los del barrio, Colón, Belgrano, para que le hagamos los controles pertinentes y pidamos los laboratorios que necesitan para hacer un diagnóstico.
3: Poco las chicas ayer comentaban, en el caso personal que le contaba también a la audiencia, los parámetros que uno puede tener, pues, como para tener la alerta.
4: Claro, o sea, depende de la caso, por ejemplo, de la presión arterial, vos tenés que tener en cuenta la edad, el sobrepeso, la estatura, la actividad que realiza, y los parámetros normales son entre 120 y 170, o sea, una persona mayor, digamos, ¿no? Ya con 140, 150, ya hay que, es como una luz amarilla, digamos, llamamos nosotros, ¿eh? Hay que acercarse y hacerse los controles que corresponden, ya sea con el médico.

0: hiperpenso. Así que sí, una buena alimentación, una vida saludable, y bueno, los hábitos, digamos, por ejemplo, el fumar, que también influye. Todo eso tenemos que tener en cuenta para tal vez prevenir estas enfermedades que son crónicas, digamos ya. O sea, el que es diabético va a ser diabético y tiene que hacer tratamiento toda su vida. El hipertenso igual. Y hay muchas personas que son hipertensas y dicen, no, yo tomo la pastilla, ya estoy bien y he dejado de tomar un mes, 2 meses y después, de pronto, se le llega al hospital, a la guardia, con 180, 190 de precio. No hay que dejar el tratamiento, siempre hay que estar controlado.
1: Doctora, esta enfermedad es silenciosa, no sabemos cuándo ni qué día se puede despertar.
0: Sí, a veces, por ejemplo, en el caso de la hipertensión, podés tener dolor de cabeza, mareos, podés tener así como que ves lucecita por ahí, que se te amortigua un brazo, y a veces no te da síntomas específicos, pero en un control ocasional, verás como tener 140, 150 de presión.
1: Y la nutrición tiene que, o un nutricionista como para balancear en el caso de aquellos que están con obesidad.
0: Sí, o sea, se llama un síndrome metabólico, que es cuando comienzas con sobrepeso, y eso te puede llevar, tanto una diabetes como una hipertensión, y eso hay que prevenirlo, sí, con una dieta, tenés que concurrir a un profesional, si se puede, con más razón, porque te va a guiar, porque no es que la dieta tiene que gastar mucha plata o algo, sino que el nutricionista te va a adecuar la dieta a tu peso, a tu talla, e incluso hasta tu parte, digamos, que a donde vos puedas acceder a ciertos alimentos. A veces decimos no, porque el nutricionista me va a dar alimentos caros, que no lo voy a poder. No es así. A veces sacando la sal, sacando el azúcar, sacando los hidratos de carbono, digamos, como decirlo, las harinas, ya solucionamos cierta parte. Así.
1: Ahora, Doc, la última, y esta es la puntual. ¿Por qué la sociedad huye frente a esto, para prevenir?
0: Y bueno, porque generalmente somos, a veces no nos gusta ver nuestra realidad y no nos cuidamos. O sea, a veces no tomamos conciencia de que cuidarse es importante. Y la prevención comienza en uno mismo. O sea, el primer eslaboncito es yo me cuido. Entonces, si yo veo que estoy aumentando de peso, si yo veo que estoy teniendo ciertos síntomas, por ejemplo, la diabetes, que estoy orinando mucho, que tengo mucha sed, que por ahí tengo mareos, que me da muchas ganas de comer, bueno, tengo que decir, cuidarme. Ahora, ¿por qué la gente no hace prevención? A veces yo creo que no es que fallan a veces los sistemas, que nosotros creo que estamos trabajando mucho en prevención. Se previenen las enfermedades respiratorias, las enfermedades digestivas, hay muchos métodos para prevenir, pero la gente es que no toma conciencia, no se cuida. O sea, vos sabés que el cigarrillo te puede hacer mal daño, y con los años puede terminar haciendo un EPOC, puede hacer un cáncer de pulmón, pero bueno, fuma lo mismo, total. Cuando llegue, o sea, a veces falta de educación, digamos, no tanto de educación para la salud, sino que de conciencia, ¿me entiendes? Porque sabemos, pero lo mismo hacemos lo contrario.
1: Doc, muchísimas gracias por este espacio y esta parte de concientización, que es una enfermedad no mayor para tener en cuenta.
0: Seguro, porque, o sea, son enfermedades tratables, crónicas, que podés tener un buen pasar si haces las cosas como tienen que ser. Hay que evitar las complicaciones, que eso es lo que más importante. Vos sabés las complicaciones que puede tener la diabetes o la hipertensión, los ACV, los

0: parto. Entonces, trabajemos en eso, nos cuidemos.
1: Muchísimas gracias.
0: Bueno, no, gracias a ustedes. Un saludo a todos.
1: Tiene la palabra de la doctora Lizárraga, quien está en el móvil, el hospital móvil acá en el barrio Colón. Aquellas personas que deseen, bueno, van a estar hasta el día viernes, ese es el cronograma que tiene por esta oportunidad. Para aquellos, Liliana, está el box, ¿no es cierto?, de que han llegado desde la parte de discapacidad. Bueno, también están haciendo sus trámites administrativos de lo que requieran también hacer sus trámites. Está este organismo trabajando en esta oportunidad en la plaza del barrio Colón.
2: Jorgito, ¿cómo es la convocatoria? ¿Va la gente?
1: Bastante, Liliana, bastante a comparación, o que se creía que por el agua no iba a llegarse. Yo he llegado hace par de minutos nada más, no pasé temprano, pero aún están atendiendo y me comentaban los agentes sanitarios, las personas que han estado también trabajando con este operativo, que ha sido mayor que la de ayer y que sí va y sigue llegando todavía como para seguir así asistiendo en las distintas especialidades que hoy han traído, ¿no?
2: Bueno, eso es importante, que la gente concurra, es un servicio que se está brindando para todas nuestros vecinos acá en la localidad, en el departamento Río Chico. Es importante y bueno, muy importante también fue el tirón de oreja de la doctora, ¿no? Hay que preocuparnos y, o mejor dicho, no preocuparnos, sino más bien ocuparnos a tiempo de nuestra salud.
1: ¿Te acuerdas que ayer yo compartía con la audiencia, bueno, que me dieron los parámetros, el
2: Sí.
1: peso y todo? Bueno, ahora me entregaron justamente una orden para hacerme los análisis, a la cual, bueno, ahí veremos si realmente hay algunos valores en la cual yo tenga que equilibrarlo, regularlo y de acuerdo a partir de ahí, bueno, a tomar conciencia. Más allá de que el móvil está hoy acá, Liliana, lo mismo, yo iba a tener la oportunidad de llegarme a el hospital, nada más y nada menos, porque bueno, uno tiene estos las raíces. Bueno, mi madre fue también una persona con diabetes, así que bueno, también, ¿no? A tener en cuenta. Y bueno, yo también tengo que saber cuidarme más allá de todo, de quererme más que todo.
2: Exactamente, bueno, vamos a empezar a usar barbijo. Para que no sienta ningún tipo de olor a comida, para que no se vaya a tentar por ahí de comer. Vamos a sacar la feria los martes y viernes y vamos a sacar los cumpleaños también. Así que, bueno, vamos a sacar las comilonas esas que lo invitan a ustedes, los locritos eso del Día del Trabajador, del 25 de mayo. Bueno, vamos a sacar un montón de cositas, ¿no?
1: Gracias, Lee, gracias.
2: Bueno,
1: Sos
2: claro. O
1: una excelente
2: si
1: compañera.
2: no, nos vamos a quedar sin móvil, nos vamos a quedar sin Jorgito Rocha.
1: Es un dolor tremendo la que me pide, pero bueno.
2: No, vamos a hacer lo que cargue una botellita con agua.
1: Claro,
2: Claro, así
1: nada,
2: es.
1: es cuestión de voluntad, Liliana, y voluntad hay para hacerlo. Así que eso es lo importante, de que uno quiera. Bueno, hacer un tratamiento y que tener más que todo la calidad de vida, la calidad de salud, más que todo.
2: Así es. Bueno, Jorgito, ¿algo más?
1: Quiero ir.
2: Bueno, váyase. Chao. Bueno, andate, Jorgito, andate. Bueno, 11 de la mañana, 27 minutos. Muchísimas gracias por esta mañana. Muchísimas gracias por informarnos, por tenernos al tanto de lo que ocurre en nuestra ciudad. Será Dios mediante hasta las 5 de la tarde, Jorge.
1: En el café y noticia, Liliana, por supuesto, con la información al instante.
2: Así es, muchísimas gracias, compañero. Lo digo con cariño, que no me odie la gente. Lo digo
1: No.
2: con cariño. Por ejemplo, le digo, bueno, andate, Jorgito. Pero no a comer, ¿no? No a comer.
1: No, así no sé a dónde me mando.
2: Bueno. Hasta la tarde.
1: Hasta la tarde, Lili, para vos y para toda la audiencia.
2: Muchísimas gracias. Seguimos en la mañana de 100% información. Vamos a continuar luego de la música con más flashes informativos de Gustavo Sampaio.
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0: 11 de la mañana, 31 minutos, tenemos más informaciones.
1: 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Nos vamos a la provincia de Corrientes y hablamos del caso Loan. Los detenidos levantaron al nene en el Algarrobal, dijo el fiscal general. El fiscal de la causa que mantiene en vilo a la Argentina, Carlos Schaffer, aseguró que la reciente inspección ocular fortaleció la hipótesis de la acusación en la causa por la desaparición del pequeño. Además, afirmó que el Ministerio Público Fiscal Federal está preparado para el debate oral que va a comenzar el 16 de junio.
0: 11 de la mañana, 32 minutos. 11 de la mañana, 32 minutos. Tenemos más información.
1: 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Un dato, el 71,8% de los argentinos expresa preocupaciones económicas según una encuesta. El sondeo evalúa a 18 dirigentes y los dos con mejor imagen diferencial son del oficialismo. Las preocupaciones económicas alcanzan el 71,8% de los argentinos, según lo afirma una nueva encuesta en la que la inflación ocupa el primer lugar entre las menciones de los consultados con un 24,7%.
0: Continuamos informando en la mañana de 100% Información, tenemos el panorama.
1: La información no se detiene. Esto es Últimas Noticias, el resumen de lo que está pasando en la República Argentina. Manuel Adorni se pone como plazo el 15 de junio para presentar su declaración jurada y está planificando, con tiempo claramente, ir al Senado en agosto. Según supo la agencia de noticias Argentinas, el funcionario está ultimando los detalles para hacer pública su justificación patrimonial, aunque aún no estableció el día en la que hará este ejercicio. Bianco cruzó a Milei, vive en Narnia y se informa con tuit de Irigoyen que les hacen sus amigos. El ministro de gobierno bonaerense cuestionó un tuit del presidente que mostraba restaurantes llenos para indicar que no hay consumo deprimido. Secuestraron 545 motos durante mayo en Mar del Plata. La Secretaría de Seguridad Municipal brindó un balance de los operativos durante el quinto mes del año, en el que se secuestraron 545 motos por distintas infracciones. María Emilia Soria quiere un candidato a vice de Bariloche y no descarta un extrapartidario o un outsider de la política. La intendenta de Roca y candidata del PJ a la gobernación destacó el peso específico de la ciudad cordillerana y dirigencia. La búsqueda es amplia y también se baraja la posibilidad de que la segunda en la fórmula sea una mujer. Hallaron en Resistencia Chaco un maletín robado a un profesional en Corrientes. Dentro del bolso se encontraban computadoras portátiles, discos rígidos, dispositivos electrónicos, documentación y otros objetos de uso personal y laboral. Hasta acá lo más importante de la hora. Esto fue Últimas Noticias, el pulso de la información en tiempo real.
0: Luego de la información, por supuesto, vamos a continuar con la música. La mañana es 100% Información. A ver, ¿dónde estábamos? Acá puede ser. Bueno, me dicen acá un mensaje. Quiero saludar al mejor jefe de bomberos que hubo y va a ver, el oficial César Alberto Santillán. Muchísimas gracias.

Ay, ay, ay, 39 minutos, pasaron de las 11, amigos, para este día martes, y me falló el pronóstico porque creo que sigue lloviendo, ¿no? Yo había dicho que salgan sin paraguas.

0: Saludar al mejor jefe de bomberos voluntarios que hay, hubo y habrá, el oficial César Alberto Santillán. Muchísimas gracias.
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0: 3865-30-51-97-30, 51-97-30, 51-97, no es la quiniela, no es la tómbola, no es... La Cholita es el celular de Radio País.

Reconoció a la doctora Vanessa Audil por su destacada trayectoria en cirugía cardiovascular. Esta profesional tucumana, integrante del staff de la Fundación Favaloro, fue distinguida por su aporte a la medicina y por representar un ejemplo de superación para las

fue recibida por el presidente subrogante de la honorable legislatura de nuestra provincia y a cargo del Poder Ejecutivo Provincial, Sergio Mancilla, en la legislatura. Acompañaron al presidente subrogante, el presidente de la Comisión de Salud Pública, Gabriel Yerlin, el legislador Alberto Lea y el secretario legislativo, Claudio Pérez. Por supuesto, también estuvo presente el cuerpo médico de la legislatura, encabezado por el doctor Calderón. Recordemos que la doctora Udil nació en Villa Quintero y se graduó en la Facultad de Medicina de la Universidad Nacional de Tucumán. En la actualidad, es la única mujer cirujana que forma parte del

0: La información no se detiene. Esto es Últimas Noticias, el resumen de lo que está pasando en la República Argentina. Nos vamos a La Rioja. Trabajan en la elaboración de un inventario provincial de glaciares. El gobierno provincial y la Universidad Nacional de San Juan avanzan en un convenio para el relevamiento y monitoreo de glaciares riojanos con el objetivo de identificar, caracterizar y clasificar las geoformas presentes en la cordillera. Comienza el ritual más esperado de la Patagonia. En el mar todavía se siente el frío del otoño y cuando aparecen las ballenas parece que algo cambia. Al principio se siente como un soplido que surge desde el horizonte. Después, una enorme cola surge desde las profundidades e impacta en el agua. Un micro que venía de La Salada chocó contra un camión y un auto en la ruta 9. Hay 4 heridos. El hecho ocurrió a la altura de Campana. Los lesionados fueron trasladados. Un micro que transportaba 26 pasajeros luego de un tour de compras en La Salada chocó contra un camión y un auto en la ruta 9 a la altura del partido bonaerense de Campana y dejó el saldo de 4 personas heridas. Nos vamos a Salta. Por el recorte del servicio nocturno de Saeta, Educación cambia los horarios de las clases nocturnas. La suspensión del servicio de colectivos entre las 23:30 y las 5:30 obligó al Ministerio de Educación a modificar el funcionamiento del nivel secundario vespertino, técnica y superior. Las actividades presenciales van a terminar como máximo a las 9 de la noche. El gobierno reactivó una obra clave en Puerto San Julián, una inversión millonaria para ampliar el acceso al agua en Santa Cruz. El gobernador Claudio Vidal puso nuevamente en marcha la red de agua para el sector de los 500 lotes, una obra estratégica que va a beneficiar a cientos de familias y fortalecerá la infraestructura urbana de la localidad santacruceña. Hasta acá lo más importante de la hora. Esto fue Últimas Noticias.
1: Luego de informarnos, vamos a continuar ya con los últimos temas de la música.

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controles técnicos, puesta al aire, conducción, musicalización, amigos. Mi nombre es Liliana Nieto. Me despido con de ustedes hasta hasta las 17 horas, claro que sí, hasta las 17 horas. Nuevamente nos vamos a reencontrar en la tarde de Café y Noticias.

gusto compartir con ustedes la mañana de 100% información, con la información, con la música, con la compañía. Ahora, ¿qué voy a hacer?

Mediodía, mediodía, ya me voy, 12 en punto, si fuera tan puntual para arrancar, Dios mío. Bueno, nos vamos, chicos, nos reencontramos a las 17 y un poquito más luego del rotativo. Buen resto de jornada, buen provecho, buena comida y hasta la tarde. Chau, chau, chau. Quédate, que queda la música.

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¿Qué tal? ¿Cómo están? Muy, pero muy buenas tardes. Ya estamos junto a ustedes a través de la sintonía de la 101.1 Radio País. Para este día, martes 2 de junio, y en esto que hemos llamado Café y Noticias, donde vamos a compartir la música y también la información.

0: presta para bostezar, para taparse hasta la cabeza, para hacer cucharita. Bueno, mejor no sigo. Señor Jorge Gustavo Rocha, ¿qué tal? ¿Cómo está? Buenas tardes.
1: ¿Qué tal? Me va a hacer perder la idea.
0: Si usted... si seguía describiendo, ¿para qué se prestaba la tarde? A ver, ayúdame, ayúdame. Sí, ¿para qué más?
1: Por supuesto, para todo, para unos ricos mates, para la gente que está trabajando.
0: ¿Cómo mate si usted acá toma café?
1: Bueno, pero algún...
0: No me deschave.
1: No, el que quiere tomar mate con café, total. ¿Cuál es el gusto?
0: Sobre los gustos no hay nada escrito, ¿no?
1: Escríbalo como usted quiera. ¿Qué tal?
0: Y había
1: muy
0: una vieja
1: tarde
0: que se sentaba en un hormiguero.
1: Y si le pica.
0: Si le picaba, le gustaba.
1: Ya sabe. Bueno, ¿qué quiere que le diga? Un hermoso día. Mucho no le gusta esto, ¿no? Frío, calor, lluvia, medio que ya uno se pone tedioso. Pero hay muchas cosas muy lindas como la que estaba diciendo usted.
0: ¿Sentarse en un hormiguero?
1: No.
0: Ah, bueno. Era lo último que dije.
1: No, lo anterior, para estar en camita ahí, que
0: bueno, bien calentito. Pero no nos vamos a poner...
1: medio cachondo.
0: Medio cachondo acá, porque no, acá no hay cama, tampoco hay sillón.
1: No, pero no me haga eso. Soy muy tímido para estas cosas, Lili.

0: Bueno, en una tarde donde falló el servicio meteorológico, de acuerdo al que nosotros manejábamos, decía que no iba a llover después de 12 y que iba a dejar de llover durante la mañana, y bueno, pero esta lluvia intermitente va a continuar, aparentemente, algo que está perjudicando al sector cañero, más que nada, hay algunos ingenios que ya han dejado de moler porque no hay caña, es imposible ingresar a los surcos cañeros. Y el precio del azúcar, que había levantado un poquito, se hablaba de un precio de 37 mil pesos la bolsa. Había aumentado.
1: Ha mejorado.
0: Ha mejorado bastante y bueno.

0: Vamos con lo que es la parte informativa y bueno, este crimen que va a marcar mucho este año 2026 para los argentinos y también para el mundo. En cuanto a lo que es el tema de Agostina, se conoció los detalles pormenores de la autopsia, realmente escalofriante lo que había hecho esta persona, no sé si persona o un animal con dos patas, con dos miembros, sería, por favor, el teléfono. La violó, destrozó todos sus órganos, la asfixió y la desmembró. Fue violada el sábado a la noche, posteriormente muerta con un objeto punzante. Su femicida, ahora imputado por femicidio, le clavó reiteradas veces en los órganos vitales y le destruyó estos órganos con un objeto corto punzante que todavía no encuentran. Posteriormente la ahorcó de manera mecánica con sus dos manos en el cuello y con un hacha y un serrucho la desmembró. Partes del cuerpo que fueron destrozados, colocados en baldes, bolsas de residuos, llevado a un campo donde la arrojó. En este campo de 200 hectáreas, tratando de ocultar el ensañamiento que tuvo y destruyendo totalmente las pruebas, fue arrojando los restos en diferentes lugares. Este horror que conmociona al país se concentra ahora en la investigación judicial en el sur de Córdoba, donde los peritos reconstruyen la logística de este y descartar, ¿no?, las pruebas forenses. ¿Qué es lo que está pasando hasta ahora en cuanto a la investigación? Si es que él actuó solo o tuvo alguien que lo colaboró. Hasta el momento van a tratar de imputar a la dueña del vehículo en el cual la habría llevado al descampado. Se trata de una mujer que supuestamente tenía relaciones con él y bueno, y ahí tratar de sellar el cerco sobre el acusado en esta causa que avanza de manera firme hacia la exigencia de una condena de prisión perpetua. Ahora, no sé si es realmente vale, ¿no? Acá la prisión perpetua, bueno, es lo máximo que tiene la Argentina, pero con sus 36 años va a pasar un tiempo de acuerdo a buenas conductas y ya en estos momentos se encuentra en un nosocomio donde tratan de curarle porque supuestamente está loco, intentó suicidarse él mismo, bueno, porque sabe lo que le espera también, pero lo que hizo fue consciente de lo que hizo.
1: Ahora, en el análisis que se está realizando más psiquiátricamente, el perfil de él en sí tiene llamarse psicópata.
0: Psicópata.
1: Porque no puede haber otro término para estos hechos aberrantes con un ser que de alguna manera han tenido una relación dentro de un ámbito de mamá, hija y
0: y el padrastro.
1: Sí,
0: entonces era una relación familiar medias familiares.
1: Del hecho de haber tenido relaciones con la hija y con la mamá, arranquemos de ahí, de que ya tiene su...
0: Bueno, la relación la tuvo por la fuerza con la

0: Hija, pero se ensañó con esta nena. Ahora, lo que no logro entender bien es por qué a través de algunos medios de tirada nacional, algunos programas trataban de mezclar lo que era el perfil de la nena o de esta
1: Sí.
0: jovencita, donde dice que ya con estos 14 años ella manejaba 7 perfiles de Instagram.
1: No.
0: Entonces, han corroborado los 7 perfiles de Instagram, están corroborados, pero eso no significa que sea, que le hayan matado de tal manera, que haya tal ensañamiento, ¿no? Eso es otra cosa. Eso va por otro lado, creo.
1: No, no deja, bien lo dice, esto no, yo puedo tener los perfiles que quiera dentro de las redes sociales,
0: Claro.
1: eso no me da la pauta a mí de quitar la vida a una persona o en todo caso de esconder mi personalidad.
0: Exactamente. Bueno, 17:28.

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17:31 minutos. Bueno, durante una reunión en el Consejo Federal de Inversiones, los mandatarios del noroeste argentino y noreste argentino, estamos hablando de gobernadores, solicitaron obras de infraestructura energética, vial y gasífera, además de una compensación en las tarifas eléctricas por la alta temperatura que afectan a la región. Así estuvo presente el gobernador de la provincia, Osvaldo Galdo. Caldo y gobernadores del Norte Grande reclamaron obras y compensaciones en las tarifas eléctricas.

0: minuto tenemos contacto, Jorgito Gustavo Rocha.
1: Así es, Liliana, para compartir con la audiencia un tema que se había tenido en cuenta de aquel hecho lamentable de en la provincia de Córdoba cuando fue campeón Belgrano, esta gallina Elvira. Y ahora estoy con este tema con la doctora Claudia Ruiz, con el tema de maltrato de animales. ¿Qué tal, doctora?
2: ¿Cómo estás, Jorge? Buenas tardes a todo el equipo de la radio, buenas tardes, Liliana.
1: Y bueno, este es un tema que en un tiempo lo estaban tratando acá en la ciudad de Concepción. Había un equipo con este tema de maltratos de animales, con las leyes bien puestas a aquellos que de alguna manera no cuidaban los animales.
2: Bien, Jorge, mira, yo creo que estos hechos a veces no pasan desapercibidos, sino que vienen a recordarnos cuán estancado estamos en cuanto a los derechos de los demás sujetos, porque hay abundante jurisprudencia, ¿sí?, que está manifestándose, que declarando los animales sujetos de derecho. Más allá de que ya hay una ley, ¿sí?, de protección sobre la crueldad animal, que es la 14.346. Ya tiene más de 54, 57 años tiene la ley, ¿sí?
1: A la pucha.
2: Que es más conocida como... ¡Sí! Es más conocida como la ley Sarmiento. En aquella época, en el artículo primero, ya los trata de víctima a los animales. ¡Cuán estancado estamos! Entonces, este tipo de hechos para mí... O sea, me duele, yo he visto los videos un poco, no los veo porque, no sé, lo siento en mi cuerpo, al dolor, puedo sentirlo al dolor porque entiendo que son mis hermanos, todos los animales son mis hermanos y si a ellos les duele, a mí también me duele, es difícil de explicarlo, ¿no? Pero a ellos también les duele, digamos, ¿sí? Como a cualquier otro ser. Lo tratamos como objetos, cuando en realidad no lo son. Tenemos 13 neurocientíficos hicieron la declaración de Cambridge en el año 2012. Los invito a googlearlos, los invito a investigar, ¿sí? Dicen que los animales, estos neurocientíficos coinciden, y entre ellos está Stephen Hawking, que dice que los animales tienen conciencia de que están vivos, de que pueden sentir el dolor, pueden sentir alegría, tristeza, ¿sí? Tocale un cachorro a un animal, ¿cómo te corretea? ¿Por qué corre el animal cuando lo quieres matar? Porque sabe que está vivo. Pero hay... una industria muy fuerte, sí, que un poco opaca todo esto, que es la industria cárnica. ¿Sí? Por eso esto está un poco callado, digamos, pero de que los animales tienen conciencia y no hace falta ser un neurocientífico, mirarlo a los ojos y te das cuenta de que pueden sentir el dolor, ¿sí? Y que tenemos que protegerlo a los animales, porque ya lo dijo una sentencia de la corte, de tribunales, de las fiscalías de Concepción, aquí cerquita, Jorge.
1: Sí.
2: Ya una jueza se manifestó, se expidió y dijo, porque ellos son nuestros compañeros de camino, no somos dueños de sus vidas.
1: Eso estaba por
2: decirle.
1: Entonces,
2: le debemos respeto, Jorge, a los animales.
1: Estaba por decirle, doctora, a ver, vamos a poner un supuesto, ¿no? Es mi animal y puedo hacer lo que yo quiera.
2: No. Tenés la ley 14.346 que prohíbe el maltrato a los animales. Bueno, te habla del sufrimiento innecesario. Bueno, ¿cuándo es necesario un sufrimiento? ¿Sí?
1: En ningún momento.
2: Partamos de esa base. O sea, hay cuestiones que la ley es tan vieja que, bueno, imagínate, en aquella época todo el transporte era a tiro, ¿sí? Entonces había como una mediana aceptación, pero inclusive en aquella época ya se decía que si lo vas a latigar, o sea, no sea con la intención de causarle un daño al animal, más allá de que quererlo que apure el paso y demás, ¿sí? Pero desde aquella época ya había una prohibición de el sufrimiento innecesario. Por ejemplo, me llevo la gallina a un partido de fútbol y hago que mis amigos la desplumen. Eso está prohibido y castigado penalmente.
1: Ahora, este hecho que se ha hecho viral a nivel nacional, ¿cuáles serían los procedimientos? Bueno, nosotros leíamos, compartíamos con la audiencia, pero teniéndola a usted de cerca, ¿cómo sigue un procedimiento de esta característica?
2: Bueno, en principio, como los animales obviamente son como los niños que no pueden ir y hacer una denuncia, ¿verdad?
1: Seguro.
2: Tienen que hacerlo a través de sus representantes. Pero como su supuesto representante, que en este caso es el dueño, quien le aplica el sufrimiento innecesario al animal, la fiscalía puede iniciar las actuaciones de oficio o a través de las, sí, los delitos penales. La fiscalía, una vez que toma conocimiento, aunque sea por cualquier medio extrajudicial, tiene la obligación de iniciar las actuaciones de oficio. Solo que a veces los considera delitos de bagatela, es decir, delitos de menor entidad, porque dice estamos abarrotados de causas. Y por ejemplo, por darte un ejemplo, un robo de una garrafa, un robo de una bicicleta, a veces no lo investigan porque tienen otras cosas, en teoría, más importantes que investigar estando abarrotados de causa.
1: Exacto.
2: Volvamos a tu pregunta.
1: Sí.
2: ¿Quién puede iniciar la acción? En principio, cuando toma conocimiento la fiscalía de oficio o cuando están estas organizaciones sin fines de lucro, ¿sí?
1: Sí.
2: Los pueden rescatar a los animales y hacer las denuncias perfectamente. Y bueno, ingresan como prueba, por ejemplo, los videos, los testimonios. Y se le inicia un proceso por maltrato animal. Y corresponde, claro que corresponde.
1: ¿Y qué
2: Te
1: tiempo
2: digo una
1: sería?
2: cosa, te digo una cosa más.
1: Sí,
2: Una
1: digo.
2: cosa más. Esto es el inicio en contra de los animales, ¿sabes? Porque también tiene un fundamento si queremos ir por el lado del hombre y salirnos un poco del lado de los animales.
1: Sí.
2: La violencia en contra de los animales es un inicio de una violencia luego, posterior, en contra de tus pares. O sea, reafirma la violencia, inicia y reafirma la violencia en contra de los más débiles, en contra de los más vulnerables, que serían los animales, en este caso una gallina, ¿sí? Después, esa violencia se va reafirmando en la psiqui del sujeto y la puede llegar a aplicar a futuro en sus pares. Mirá, es trascendental frenarla ya a la violencia en ese sujeto. Porque no solo lo va a hacer después, luego, en contra de otros animales, sino en contra de sus pares. Está comprobado también científicamente.
1: Ahora, bueno, de hecho, esta persona que es de propiedad, bueno, todo el hecho el procesamiento que tiene, ¿de cuántos años sería? ¿Cuáles serían, bueno, el arresto, digamos, la privación de libertad?
2: Y mira, normalmente, si son captados en el momento de la comisión del delito, sí se los puede privar de la libertad. Entiendo yo, no lo he seguido el caso, digamos, porque no sabía que iba a tener que emitir alguna opinión, digamos, no lo he continuado, no he investigado. No sé si estará privado de la libertad, pero cuando es sorprendido, infraganti se llama, en el momento del hecho, sí lo pueden detener. Sí, si no después se le puede, depende de la entidad, digamos, de la forma de la violencia, se lo puede hacer un allanamiento, se lo podría llegar a detener, pero si no se lo hizo en el momento, difícilmente se lo pueda privar de la libertad para que continúe en el proceso, a menos que se haya llamado varias veces a declarar y no lo haga, entonces por ahí. Prefieren tenerlo privado de la libertad hasta que se sustancie todo el proceso, digamos. Y la condena hasta ahora es mínima, es de hasta 3 años de prisión, es mínima. Lamentablemente, porque acordémonos que es una ley muy vieja,
1: Sí.
2: que entiendo se está por reformar, entiendo que se está por reformar. De igual manera está avanzando bastante la jurisprudencia. Tenemos muchos casos que no solamente lo han privado de la libertad, sino también que hay hasta he leído por ahí una prohibición de volver a tener animales por un tiempo determinado, de pagar una especie de multa una reparación, digamos, sí, que eso va destinado a estas asociaciones, ¿no? Que protegen los animales. Pero lamentablemente todavía la están sacando
1: Sí.
2: barata, digamos.
1: Doctora, le quiero agradecer un montón. Simplemente déjeme un consejo para la audiencia de Radio País y en este programa de Café y Noticias.
2: Míralo a los ojos a los animales y tomemos conciencia que no hace falta ser un científico para saber que son seres vivos y que le debemos respeto. Te debemos respeto. Nada más.
1: Bueno, que tenga muy buenas tardes, doctora. Muchísimas gracias por este tiempo dispensado. Y bueno, ya vamos a estar
2: Gracias.
1: nuevamente con, porque es largo para esto
2: No,
1: y da
2: sí.
1: para hablar mucho de las distintas artículos de la protección para con los animales. Que tenga buenas tardes.
2: Gracias, muchas gracias. Saludos a toda la audiencia, a Liliana Nieto y a todo el equipo de la radio. Un abrazo enorme. Muchísimas gracias por traer a cuento este tema que estamos en deuda con los animales. Un abrazo enorme.
1: Bueno, la doctora Claudia Ruiz, una de las integrantes de Protectoras de Animales en el marco de la ley.

0: Acá en la tarde de Café y Noticias, 17 horas 50 minutos, le va a doler, era este tema. Vamos a continuar con la información. Tafí del Valle, nos vamos hacia Tafí del Valle. Finalista de una de las máximas distinciones turísticas del mundo. La localidad de Tafí del Valle fue seleccionada como una de las finalistas para competir en este prestigioso reconocimiento internacional otorgado por ONU Turismo a Destino, que se destacan por la preservación de su patrimonio cultural y natural y el desarrollo sostenible y el impulso a las comunidades locales. Bueno, ahí Darío Monteros habló, aseguró que la nominación de Tafí del Valle es consecuencia de una política sostenida de promoción y desarrollo orientado a potenciar el turismo como motor económico y social de la provincia hacia lo que es el mundo. Nosotros lo tenemos acá unos kilómetros a Tafí del Valle, distinguida a nivel mundial, y nos vamos a Brasil.
1: Ah.
0: Y no conocemos bien.
1: El del mundial, a la producción pensó en mí a mandarme al mundial.
0: ¿Al mundial usted?
1: Sí.
0: ¿Por qué si usted no hace deporte? El abuelo se va al mundial. O la abuela. ¿Sabe?
1: ¿Qué? ¿Cómo es el tema?
0: ¿Cómo se juega la pelota?
1: A ver.
0: Para mí que lo ponían de arquero.
1: Era arquero.
0: Era arquero. No al sigo.
1: Tranquilo. ¿Por qué? ¿Qué iba a decir? Que me defendía un travesaño.
0: Mi abuela se baila todo.

0: Horas 54 minutos. Bueno, se vienen los amistosos de la selección argentina el próximo sábado 6 de junio a las 21 horas es Argentina versus Honduras y el martes 9 a partir de las 21:30 también, 21:30, Argentina-Islandia. Ahora, por la Copa del Mundo, arranca el martes 16, Argentina-Argelia a las 22 horas. Luego continúa el 22, lunes 22 del 6, Argentina-Austria a las 14 horas.
1: Que no bailaba.
0: Y el sábado 27 de junio a las 23 horas, a las 11 de la noche, Argentina-Jordania.
2: Bueno, los que van a quedar sin luz para mañana, este es cortito, quedamos para mañana, es por la calle Gorriti y avenida Sarmiento, avenida Sarmiento a altura 1000 al 1400 y la calle Gorriti de 500 al 600. Esta cuadrícula y este lugar van a quedar sin suministro eléctrico a raíz de mejoramientos de lo que tiene que ver con el tendido eléctrico en este barrio, en la ciudad de Aguilares.
0: Bueno, reiteramos entonces.
2: Calle Sarmiento, avenida Sarmiento, 1000 al 1400 y calle Gorriti, del 500 al 600.
0: Ahora, en el caso de lluvia, se suspende.
2: Exactamente.

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0: 18:17, Jorgito Gustavo Rocha.
1: Así es, Liliana, en la tarde de Café y Noticia lo tenemos a Roberto Alderete, coordinador de, en este caso, de la carrera de enfermería de ATSA. ¿Qué tal, Roberto? Un gusto para tenerte en Café y Noticia.
2: Hola, buenas tardes, ¿cómo está? Una corrección, soy coordinador de la carrera de diagnóstico por imágenes de la ATSA.
1: Ah, bien, perfecto, muchísimas gracias. Bien,
2: sí.
1: ¿Cómo está ATSA en este caminar, en este 2026, en la gestión de lo que tiene que ver en las carreras académicas en la ciudad de Aguilares?
2: Bueno, en realidad este año difícil, como en todos lados, creo yo. Ha mermado un poco la cantidad de alumnos inscritos, pero igualmente tenemos un lindo número de alumnos que concurren. La situación económica supongo que será el motivo de esto y es por eso que hay menos alumnos que años anteriores, pero con la matrícula que tenemos es suficiente para que la institución pueda seguir funcionando.
1: Es una linda carrera de diagnóstico para la demanda que hoy requiere el sistema de salud.
2: Sí, siempre las carreras de salud son demandantes porque son carreras que se necesitan. Acá en Aguilares estamos dictando la carrera de diagnóstico por imagen y técnico superior en laboratorio de análisis clínico. Esas son las dos carreras que tenemos en oferta académica en este momento.
1: Bien. No sé si le habrá tocado a esta institución, pero estamos preguntando por esa misma razón, Roberto, y esto para que lo compartamos con la audiencia. La materia de matemática que se ha implementado en los niveles terciarios, que es una, de alguna manera, es una materia que hace de filtro. ¿Esto lo tienen ustedes?
2: Bueno, este año la currícula cambió, todo lo que se refiere en carreras terciarias. A nosotros nos tocó cambiar el plan de estudio en nuestras dos carreras. Este año es la primera vez que se implementa matemática en diagnóstico por imágenes, que recién en este cuatrimestre lo estamos implementando. Es más, empezamos con el plan de estudio anterior y sobre la marcha nos cambiaron el plan de estudio, así que tuvimos que rotar hacia este nuevo plan de estudio. La materia de matemática está en primer año. En nuestro caso no es una materia filtro, creo yo, porque al no ser una materia de las fundamentales que tenemos nosotros, es más, es una materia que solamente cuenta con 2 horas semanales. El dictado de esa materia.
1: ¿Están cubriendo todas las materias con los docentes?
2: Sí. Por el momento tenemos cubierto todas las materias. Por suerte se pueden dictar todas las materias que nos exigen desde el ministerio. Uh-huh. Justamente teníamos una baja en cuanto a matemática. Ajá. Pero solamente porque nos cambiaron el plan de estudio sobre la marcha y tuvimos que buscar un profesor que la dicte, pero ya está en pleno funcionamiento, digamos, el plan de estudio nuevo y ya se están dictando todas las materias de ese plan de estudio.
1: Este año, ¿de cuántos son los alumnos que están concurriendo? Porque tenemos entendido que no tan solo son desde Aguilar, el departamento de Río Chico, ¿no?
2: No, tenemos una demanda de todo el sur de la provincia. Nosotros tenemos alumnos que concurren desde Aguilares, por supuesto, de la zona cercana, Los Sarmiento, La Tipa, Santa Ana. Tenemos alumnos inclusive de La Cocha, de La Madrid. Tenemos una alumna de Río Seco, alumno de Trinidad. Vienen buscando las carreras que estamos dedicando nosotros acá en nuestro local. En cuanto a la matrícula, este año tuvimos casi 70 inscritos en primer año. Y bueno, en los siguientes años, en segundo año, tenemos una matrícula de 50 alumnos aproximadamente y ese mismo número en tercero.
1: Una pregunta que quizás ahora entre la audiencia y bueno, para mí también, para después que a veces me consultan. Para hacer la inscripción, ¿hay algún arancel? ¿Cómo se realiza? Porque me estaban preguntando sobre este tema y no sabía responder.

0: cubrir los gastos del instituto. En este momento, este año por lo menos, la matrícula inicial es de 120 mil pesos, que se
1: Sí.
0: paga una sola vez al año, y
1: Ajá.
0: después se pagan 10 cuotas consecutivas desde marzo hasta diciembre, que al día de hoy esta cuota es de 100 mil pesos.
1: Saladita, diría mi padrino.
0: Sí,
1: Para
0: bueno,
1: estos tiempos.
0: lo que sí le quería aclarar es que, por ejemplo, si bien es una cuota que no es barata,
1: Sí.
0: pero es una cuota que se mantiene durante todo el año. No tenemos aumento durante el año. Como en otras instituciones privadas que a lo mejor no tienen un monto fijo y cada cierta cantidad de tiempo se va aumentando, se
1: Ahora
0: va
1: sí,
0: evaluando el aumento, ¿sí?
1: ahora sí, me ha hecho asustar, ¿no? Digo, en este, por ahí cuando se tiene que rendir, ¿se paga algo también o no?
0: No, no, para rendir examen, lo único que se paga, como en toda institución, se paga un permiso de examen,
1: Sí.
0: que es, con un permiso de examen el alumno se puede inscribir para varias materias dentro
1: Ah,
0: de las
1: mira.
0: mesas, dentro del turno de mesas de exámenes finales, que tiene un valor simbólico, va, administrativo de 2.000 pesos, que es
1: No.
0: lo único que se cobra para rendir, digamos. Después no se cobra plata para rendir un examen, digamos, aparte.
1: Qué bueno, Roberto, que me hayas aclarado y también a la audiencia, que también tenemos una audiencia bastante linda ahí en Santa Ana y que de esto también son alumnos que vienen a formarse acá en la ciudad de Aguilar. Esta consulta que última que te hice, hubo varios papás que me habían consultado justamente porque no se había entendido claramente con respecto a este tema. Hoy en día vos sabés que los aranceles, la parte económica, hoy mucho le cuesta y bien lo sabes.
0: Sí, no, es entendible eso. Por ahí capaz que hubo alguna confusión con respecto a eso. Lo que sí, aclararte que, por ejemplo, los alumnos que ya terminaron de cursar sus materias y que
1: Sí.
0: no rindieron los finales hasta las mesas de marzo,
1: Sí.
0: sí, tienen que volver a pagar la reinscripción, pero es una sola vez al año y eso le da, les habilita a poder rendir sus exámenes finales durante todas las mesas del año. O sea, se paga una reinscripción en este
1: Claro.
0: 2026 y eso lo habilita a rendir en todas las mesas hasta diciembre de 2026.
1: Roberto, muchísimas gracias por este contacto y bueno, cuando así lo requieras, a tu entera disposición.
0: Muchísimas gracias, gracias por la predisposición y por habernos consultado.
1: Bueno, la palabra de ahí de Roberto Alderete, coordinador de asesor de imagen.

18 horas 31 minutos, 18:31. Tensión en el gobierno nacional. Patricia Burlis le puso a disposición la renuncia como jefa del Bloque Libertario en el Senado luego de rechazar la decisión de frenar el pliego de la jueza María Verónica Micheli. La polémica comenzó porque el gobierno cuestionó la candidatura de Micheli por ser familiar del periodista Hugo Alconadamón, quien investigó la caso Libra. Burley sostuvo que vetar una candidata por un vínculo familiar no ayuda y pidió dar gestos republicanos para recuperar imagen política. Mientras tanto, el presidente Javier Milei rechazó la renuncia, pero el conflicto abrió fuertes internas en La Libertad Avanza y dejó al bloque oficialista en estado de tensión y deliberación.

14 horas 45 minutos. Bueno, hoy amaneció fresco con una tenue llovizna. Y de acuerdo a lo que indica el servicio meteorológico, que ya había anticipado que la semana estaría enmarcada por las precipitaciones de baja intensidad y un cielo mayormente cubierto, aunque se esperan lluvias casi toda la semana, habrá un día en la que se va a poder organizar actividades al aire libre, al menos hasta el domingo, el pronóstico de lluvia. Pese a que los días estarán nublados y frescos, la temperatura no será extremadamente baja y las tardes incluso podrían llegar a sentirse algo cálidas. Según los últimos pronósticos, el único día de la semana que no llovería sería el día viernes, pero los demás habrá que tener a mano el paraguas porque se esperan algunos chaparrones todos los días a partir del día de hoy, martes. Si bien no son chaparrones, son una llovizna tenue, esa llovizna intermitente, pero el día viernes, si bien no va a salir el sol, pero tampoco va a llover.

Mañana miércoles y el jueves vamos a tener lluvias leves. Mañana miércoles va a ser el día más cálido, con una mínima de 14 y una máxima de 22. El jueves el termómetro va a tener entre 16 y 20 grados. Ahora el viernes se espera un descanso en cuanto a lo que son las precipitaciones y las temperaturas similares a las del día miércoles. Estamos hablando con una mínima de 14 y una máxima de 22.

18:49 minutos. Bueno, noticia, conmoción en Santiago del Estero, donde las nenas dormían juntas, junto a otros cuatro hermanitos en la misma cama. Ahora la justicia busca determinar las causas del fallecimiento. Una beba de 27 días murió aplastada por una hermanita mientras dormían. Dormían cuatro en una cama y allí la pusieron a la beba de 27 días y bueno, falleció porque murió aplastada por las otras nenas de más grandecitas.

De semana con servicio normal, el conflicto salarial vuelve a escalar, ya que la UTA exige el pago completo de los sueldos antes del jueves y rechaza la propuesta de empresarios de abonar en cuotas. El jueves 4 es una fecha límite para el transporte en nuestra provincia.

tanto, lo que hace la causa que se investigaba la muerte de Sergio Denis, ocurrida luego del accidente sufrido en un show en el Teatro Mercedes Sosa en nuestra provincia, quedó cerrada y, según trascendió, la familia del cantante ya no tendría posibilidad de llevar el expediente a una instancia superior dentro de la justicia provincial. Recordemos que Sergio Denis falleció hace más de 6 años luego de haber sufrido un grave accidente mientras brindaba un recital en el Teatro Mercedes Sosa. Durante la presentación cayó en el foso de la orquesta, que no contaba con protección adecuada, lo que provocó lesiones de extrema gravedad. Permaneció internado durante meses hasta que su muerte llegó en la provincia.

Bueno, si vas a cargar combustible, estamos hablando de la nafta. 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Bajó 72 pesos.

0: Despedimos al señor Jorge Gustavo Rocha, que estuvo con nosotros.
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0: Nos reencontramos mañana en la mañana de 100% Información. Quédate en la sintonía porque queda para vos la música para hacerte el aguante en esta tarde.

Mi nombre es Liliana Nieto, estuvo en los controles técnicos, puesta al aire, conducción y musicalización. Nos reencontramos mañana. Chau, chau. Buen resto de jornada y a cuidarse y a transitar con cuidado, porque hay mucha neblina en las rutas de nuestra provincia.

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0: arriba, arriba, arriba, arriba, arriba.
1: Seguimos.
2: Muchas gracias por la buena onda. Palmas arriba, palmas arriba. Para. Eso, eso. Listos. Preparados. Palmas arriba, palmas arriba, palmas arriba. Nunca me pidas. No lo concibe mi corazón. ¡Hey!

0: Muchas gracias.
1: Gotas, gotas, gotas de pena. Para seguir disfrutando de esta última parte, esto se está acabando en muy poquito nomás.

0: Muchísimas gracias.
1: Esto dice así porque llega una sorpresa esta noche.

0: Gracias, mi amor, gracias. Hermoso.
1: Muchísimas gracias.
2: Un aplauso para Valentina Márquez.
1: Muchas gracias. Te quiero, maravillosa. Gracias por venir.
2: ¡Otro aplauso más fuerte!

0: Es la hora 21.
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